0: tortuga.
1: ¡Olé!
0: Porque es la única que madruga.
2: ¡Olé! Y ficharemos a Don Caracol.
3: ¡Olé!
2: Porque saca los cuernos al sol.
0: ¡Olé! Y ficharemos a Doña Ballena.